0: ¿Qué va a hacer mamita hoy después de la disco? Te vas a quitar el ton, ton, ton.
1: ¿Qué vamos a hacer, mami? Déjame ver lo que tú tienes ahí.
0: Daddy Yankee, Nicky Jam. Quiero que sudes conmigo en la cama, mami.
1: Vamos a hacer esto.